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0: Ringo.
1: Y vamos a marchar.
0: No, llévate mucho.
2: Pará.
3: ¿Qué hagamos eso? ¿Vos sos Iván?
0: No, no va.
3: Pará.
0: Lleva cinco, jefe.
4: Oiga usted que hoy es domingo,
3: Patrón, patrón.
0: Prende la radio a ver si escuchamos algún tema como la gente tropical. A ver si hay algo.
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6: Lo que se viene será tan solo el comienzo de un cambio absoluto para tu espíritu, con el cual escalarás el primer peldaño para tu felicidad, sintiendo la diferencia. Cuando las cosas suceden, es porque el destino estaba programado para que tu futuro se convirtiera en este verdadero presente.
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0: Ay, mami.
1: ¿Cómo le gusta a usted, Azuquita, para el café? Apertura, comienzo de este lunes, 24 de agosto de 2026, cuando restan 129 días para cerrar este año y hoy se celebra la Noche de los Recuerdos en Bramián. Día Internacional de los Parques Naturales, Día Internacional de la Música, Día del Payador en Uruguay. Hoy es Santa Micaela. Estamos dedicando el programa de hoy para todas las Micaelas. En la mañana de su santo, tenemos un programón y pico hoy hasta el mediodía, ya repasando los vehículos de la comunicación. Correo electrónico, juanjoalberti@goodbell.com. Mensajería, aire 2580 y 091-5160-04. Facebook, los preferidos de Juanjo Alberti.

Bueno, y estos son los temas de la nostalgia, de los recuerdos bien llevados, los que ustedes han votado a través del 091-51-6004. ¿Qué programa que tenemos hoy? Contenidos en un momento acertijo. 8 menos 5 veremos cómo vienen los astros, horóscopo. A las 8 toda la cumbia con carpeta, moda charanguera. La comunicación de siempre en el 091-51-6004. Todo hasta el mediodía. Antes de irnos resolvemos los dos acertijos y efectuamos el sorteo de la recarga. 300 que se pueden originar ahí. En tu celular, ¿te das cuenta? Y hay mucho más, Elena. Muchísimo más realmente. Elena. La sonorísima Borinquen de aquellos años, de aquellos tiempos. Carlos Goberna, leyenda. Y la palomita quiere volar. Vuela, vuela, vuela, palomita, vuela en la mañana.

tu celular, todo eso y mucho más. Vota ahora. Último momento para votar. Tu tema de la nostalgia, tu baile de la nostalgia. Vamos que se puede. En este arranque de semana realmente notable, fuera de serie. Ya entro en los preferidos.

Hoy feliz noche de los recuerdos en Bramián. La vida pasa y se lleva parte de nuestra historia, pero nunca se llevará nuestros recuerdos. Qué buena reflexión dedicada a la nostalgia, a los recuerdos. Qué bueno sentir nostalgia cuando escuchamos una canción. Nostalgias de la vida, porque la vida pasa y se lleva parte de nuestra historia, pero nunca se llevará nuestros recuerdos. La mañana más sintonizada, aire tropical, muy felices recuerdos. Entrado en los preferidos de Juanjo Alberti. En este mundo, las apariencias engañan, las palabras también, pero la esencia de una persona no miente, se siente en el alma. Reflexión de la jornada. En este mundo, las apariencias engañan, las palabras también, pero la esencia de una persona no miente, se siente en el alma. Reflexión de la jornada. Gracias para Plene, con bizcochos, con mate y aire tropical.

con los Goberna en rumba. Nay Machado, gran músico, gran trompeta, gran amigo. Su trompeta sigue brillando desde el cielo, junto a muchos otros que también se fueron. Cantantes, directores, solistas, músicos, entre tantos. Y la foto de Nay Machado, siempre recordado por nosotros. Gran director de orquesta, gran músico, gran trompetista. Jorge Peluca Gabriel, un cantante diferente, de un estilo particular. Se le extraña una barbaridad. Es el álbum de los recuerdos.

Miguel Ángel Villalba, Juan Esteban Massino, Alejandro Balvis y Raúl Testa, junto a nosotros, en el álbum de la nostalgia, foto, Paola y Rolando Paz recibiendo distinciones en Momento Tropical de Bramián, foto documentando, Destino Cambrils, para recordar hay que saber y hay que haber vivido, la noche de los recuerdos, últimas entradas, es hoy, 24.

En los preferidos de Juanjo Alberti te enterás de todo. A veces solo necesitamos un poco de nostalgia para seguir viviendo. Todo esto en los preferidos de Juanjo Alberti. Comenzaba la actuación del Cubano de América. ¿En dónde? Y bueno, ¿dónde podía ser? En el Eucaro. Podría ser en Ritmo Club, en el Inter Bailable, en Casa de Galicia o en la Quinta de Galicia. En todos los bailes habría el Cubano con Amistermanos. Pero hoy está en este listado.

0: Máxima 10 grados, hoy humedad 61%. Ha bajado el porcentaje de humedad también. Tendremos un día realmente espectacular hoy. Voy a la pista, me la acertijo uno. Poné la presentación y sigo.
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0: A ver, acertijo número uno de hoy lunes. La lengua es el músculo más fuerte del cuerpo humano. ¿Es verdadero o es falso? Hay que pensar un poco, chicos y chicas. La lengua es el músculo más fuerte del cuerpo humano. ¿Verdadero o falso? Aquí está la respuesta, la que vos me das. En el 091-51-6004. 300 pesos de recarga en el celular. Jugate ya. Y no te olvides de votar por tu tema de la nostalgia y tu baile de la nostalgia. Hoy se cierra el concurso. Vamos a ver cuál es el veredicto final. La votación de ustedes y el sorteo. El sorteo de hoy. Buenísimo, realmente. No te pierdas esos premios. Mensajea ahorita mismo.
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0: extraordinarios. Y hoy es la noche de los recuerdos de Bramián. ¿Con quién estamos hoy? 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
1: Es demasiada mujer.
0: Es hoy la cita.
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0: Es esta noche.

Otro más de los recuerdos de la nostalgia, mujer casada. Ceci Ruiseñor Prieto, momentos de la auténtica. Bien, vamos a ver qué pasa con la salud, el dinero, el numerito de la suerte, el amor, bien entendido. Momento de horóscopo, correspondiente a hoy lunes 24 de agosto de 2026.

Estoy comenzando rápidamente con el signo de Aries. Número de la suerte de Aries 012012. Hay que decirle adiós y terminar de una vez, Aries. Tauro 357-357. Debes procurar. Procurar que te crean. Si es como tú dices, Tauro. Géminis 453-453 para Géminis. Hay que cuidarse de tomar decisiones que son realmente impensadas. Géminis Cáncer 235-235 para Cáncer. Si no sabes explicarlo, ni siquiera lo señales. Cáncer Leo 521-521. Debes pensar en esa persona, pero de otra forma, Leo. Cuidado. Virgo 960-960. Es difícil entender eso. Hay que explicarlo mejor. Virgo Libra 163-163. Tienes una duda, debes aclararla de una vez. Escorpio 824, lindo número ese, 824. Abuso de algunos espacios puedes perjudicarte. Escorpio Sagitario 225-225. Debes cuidarse de los espacios cerrados. Cuídate de eso. Sagitario Capricornio 301-301. No creas todo lo que te dicen. Hay que dudar también. Capricornio Acuario 122-122. Planetas bien aspectados hoy. Piscis 503-503. Con mucha paciencia y voluntad lo vas a lograr, Piscis. Y así, de esta forma, hemos presentado y con mucho gusto el horóscopo de aire tropical correspondiente.

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0: 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Eligiendo el tema y el baile de la nostalgia. 091-51-6004. Hasta el mediodía estamos. Mañana de nostalgias.
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De Bazuquita para el Café Conjunto Casino Estela de Maronias. Hay que votar, se termina el tiempo. Baile pero nostalgia, Proyecto News en Las Piedras, donde conocí el amor de mi vida y ya hace 20 años que estamos juntos. El tema de la nostalgia, ¿tú cómo estás? Eres la banda. Vení nostalgia, Juanjo. Eliana Escudero de 18 de mayo. Gracias igualmente para ustedes. Buen día, soy Lorena Álvarez de Las Piedras. Te escucho siempre. El baile de los recuerdos, Meteoro. De acá de Las Piedras, el tema Mujer de la Vida. De Caribe con K. Muy lindo programa. Bueno, muchas gracias. Que tenga suerte, Lore. Buen día, ¿cómo estás? Es falso el acertijo. Yo siempre he sintonizada desde las 7 a.m. Julia de Malvin, gracias. Esta noche estoy en Bramián. Nos vemos ahí entonces. Hola, buen día. Soy Roberto Melateja. Saludos para la familia Silva Salinas. En especial a mi madre, Lelian, y a mi padre. Lo llaman el negrito. Yo voto por todo, me huele.

nostalgia esta noche en Bramián. Hola, Juanjo, tiba de la nostalgia. Azuquita para el café, baile Palacio Salvo, Carmen de Manga. Y el acertijo es verdadero. Buen día, Juanjo. La canción Cole Cole, el baile Quinta de Galicia. Qué cosa nubia de Colón. Qué baile Quinta de Galicia, pero qué baile, por favor. Qué bailes aquellos inolvidables que recorríamos en la noche del fin de semana, viernes, sábado y domingo. No se olviden de Coven, no se olviden de Coven, no se olviden de tantos bailes, por favor. Buen día, Juanjo, la respuesta es verdadero. Daniel de Paso Carrasco. El Coven los domingos en la calle Garibaldi con el maestro Juan Grassi. ¡Qué baile!

Buenas noches. Un saludo a esta audiencia, Laura. El Salón de Raque. Feria está sintonizado también, falso. Buen inicio de semana para ti, audiencia mañanera. Desde el Parque de Plata, Miria. Hay oyentes de fierro que siempre están. Feliz día de los recuerdos, Juanjo. Te escucho siempre, primera vez que escribo. Voto por el baile de mi recuerdo, Óscar Español. El tema de la Casita Blanca por Rubén Darelli.

saludos al Conci. De parte de Javier, veo la foto por acá, la voy a subir. Está contenta la gente acá en esta instantánea. Me pone contento a mí que la gente sea feliz. Vamos que se puede. Hola, buen día. Acertijo número uno falso. Fernando, buena jornada. Estamos en aire tropical por aire FM hasta el mediodía. Buen día, mi baile preferido fue Palacio Salvo. Cuando bailé con mi esposo, lo conocí ahí. Adriana, buen día.

Siempre recordamos, pero hoy es un día muy particular. Está cargado por sobre todo las cosas, no solamente de nostalgia, de recuerdos, sino también de emociones que uno ha vivido a través de su vida, sea corta o sea larga o como sea. Siempre hay un recuerdo o muchos recuerdos. Escuchando música, siempre digo lo mismo. Una canción de antes. Esas canciones que de repente llevamos en el corazón tienen mucho. Tienen mucho contenido, tienen mucha letra, por eso que nos llega tanto. Tiene realmente un buen estribillo, está bien cantada. Y la letra, eso también es elemental. Hay temas que salen y pasan, lamentablemente, desapercibidos. No es un tema solamente de nuestro país, es en el mundo entero. Ha ocurrido toda la vida, pero hay temas que quedan. Que ya no son temas, son instituciones.

Muy bueno el programa, como siempre, por el acertijo es verdadero. Pero Sergio es cuando hace años en el baile Factoría. Factoría. Conocí a Paola y hoy la vida nos pone nuevamente en el mismo camino. Y rubro a mi taximetrista favorita. Para vos, Paola, del 2138. Digo yo que se acordará de mí cuando le dediqué en pleno baile el tema Hechizo de Luna. ¡Qué bárbaro! Ahí te declaraste, ¿eh? Te declaraste ahí, es como ponerse de rodillas, eso. Ante la doncella. ¿Cómo estoy hoy? Hoy me salgo de la vaina. Buen día, muchas gracias, como siempre. A mí la nostalgia me puede. ¿Qué querés que te diga? Jorge también está sintonizado. Bien, ya escucho el audio que me mandaste. Verdadero, dice Mareles. Infinidad de mensajes. Por el primer acertijo es falso. Alexandra de Manga. Mi tema de la nostalgia, Lola la Coquetera. Baile interbailable de 8 de octubre. Se sacan chispas los temas y los bailes. Hay muchos votos de todos estos días. Verdadero, dice por acá, llegó el día, el mejor día del año, y no sé, pero tiene algo de eso también, sí. Hay muchos días buenos en el transcurso del tiempo, de los años. Hay temas que son fundamentales en el quehacer diario. Esas cosas que uno tiene reservadas en el corazón y que se hacen con amor. Eso que se hace con amor es lo que perdura en el tiempo. Yo no sé si realmente esta es el mejor día del año, porque hay muchos días buenos que tiene el año. Respeto eso. Respeto a los demás días, que son realmente fundamentales, que tienen que ver con la vida de uno también. Con la vida de la familia, con la vida de la gente, con la vida de Uruguay. En fin. Feliz nostalgia para todos. Este amor es como el nuestro. Caribe, interbailable, avenida 8 de octubre. Saludos esta noche, estamos en Premián. Juan de la Unión, para que

los que estamos en Panadería Parmedes, siempre escuchando Aire Tropical. Es el comienzo del día. Buen día, mi baile es el Éuscaro. Mi tema, Carmencita. Saludos, feliz nostalgia, Gaby. Tengo llamadas, también es imposible atender ahora. Imposible. Buen comienzo de semana, Juanjo de Audiencia. Feliz nostalgia para todos. A disfrutar esta noche con todos aquellos que salen y los que no también. Sea su casa o con amigos, mi tema de recuerdo es Cole Cole Baile, Quinta de Galicia, en Millán y Rapo. Buenísimo. Sigo adelante, uno más, uno más. Buen día, Juanjo, querido. Buena semana, feliz noche de recuerdos. Hoy estaremos al firme en el auditorio del Sodre con ustedes. Vos y la decana. No, primero la decana. La decana en ese maravilloso espectáculo que nos espera. Abrazo grande, Fer. Salud. Nos vemos más tarde, entonces. Que disfruten muchísimo de este día. Que disfruten con todo, intensamente, vívanlo. Que sea uno de los temas importantes la nostalgia. Y que sea uno de los días mejor vividos del año. Sumamente solicitado. El cubano.

0: te duermas, muchachita.
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amor. Esos senderos de pasión. De samaritanas del amor. Otro clásico de la nostalgia. La nostalgia bien entendida. De nuestro movimiento tropical. Eterno. Grande, inmenso, gigantesco. 9:14 AM. Voy a comenzar ya con el sorteo, de a poquito. Sin descubrir el tema ni el baile de la nostalgia aún. Ya me voy a ir despachando con algunos premios. Adelanto el sorteo. Hay mucho por delante todavía. En esa cabalgata de temas. De temas impresionantes que tiene nuestra música. Aparece Carlos Goberna, leyenda. Su sonorísima Borinquen. De todo.

0: Porque todos hablan de nostalgias, de recuerdos. Pero hay nostalgias tropicales, muchísimas. Que no se les escape eso, por favor. Todos los estilos tienen que estar. Las nostalgias tropicales son muy importantes. Digo esto para los que practican realmente otros estilos, muy respetables, por cierto. Pero lo tropical no puede faltar.
1: Una muñeca.
0: También existen las nostalgias tropicales, por favor. No quieran saber ni le pregunten a nadie. 300 pesos de recarga en el celular por el verdadero o falso. 300 pesos de recarga también en los votos de tu tema de la nostalgia y tu baile de la nostalgia. Esos temas románticos, sentimentales. Esos temas que llegan al oído con un mensaje tan particular. Que llegan con todo el sentimiento de la vida.

Su mirar también, su caminar, su estilo, esa manera de amarme. Me fascina esa mujer, la letra de El Real Combo, banda romántica. Hay temas que nacieron para la nostalgia, para recordar siempre. No hay con qué darles. Nacieron y se quedaron ahí, en el corazón de todos. Por eso se les recuerda con infinito.

0: Son cosas que pasan. Tarzán recorría la selva casi desnudo. La Cenicienta llegaba a medianoche.
1: ¡Cenicienta! ¡Ven aquí inmediatamente!
0: Pinocho mentía.
2: ¿Sabes, Pinocho?
0: Batman manejaba a 320 kilómetros por hora.
3: ¡Deténgase!
0: La Bella Durmiente dormía todo el día.
4: Así que la llamaremos la Bella Durmiente.
0: Candy Candy tenía dos novios.
2: ¿Ese es tu nombre, Candy?
0: Popeye manducaba espinacas.
5: Popeye el marino.
0: Blancanieves vivía con siete hombres.
2: Blancanieves, ¿en qué piensas cuando me miras?
0: Y Don Gato tenía una pandilla.
6: Los necesito, soy el marajá de Pocahú.
0: Son cosas mágicas de la vida. Mientras tanto, la mañana continúa siendo de culto.

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Acción con la hora. No es a las 8, es a las 7. Señora, hora. Atravesando el túnel del tiempo hasta altura de la solución. Caballito de batalla de la banda. La van a tocar esta noche en Bramián, seguro, ¿eh?

primer sorteo por haber votado el tema de la nostalgia y por haber votado el baile de la nostalgia. Hay que seguir votándolo. 091-51-6004. Primer álbum sorteado hoy en este programa de recuerdos de Aire Tropical. Celular que comienza con el número 0.

Jorge Peluca Gabriel, que tanto dejaste acá. Se habrás dejado. En los recuerdos, en la nostalgia, en las emociones. Sonora Palacio de aquellos años te cambió la vida. Era más que un intérprete, tenía mucho más, pero mucho más. Acertijo número uno: la lengua es el músculo más fuerte del

Gracias por todos los comentarios que me han hecho llegar con relación a la nota entre amigos que hicimos el sábado acá en el programa con Carlitos Rodríguez. También a él le hicieron llegar cantidad de comentarios.

como alguna vez los llevamos a todos a las 7 de la mañana. A las 7 de la mañana llegaron acá al programa una larga lista de intérpretes, esos grandes intérpretes que tiene la música tropical de nuestro país. Tremendos cantantes. Los valoramos a todos. Bueno, hay que seguir votando. Tu tema de la nostalgia, tu baile de la nostalgia, ¿cuál es? ¿Cuál fue el baile donde fuiste a bailar y te emocionaste y bailaste y agitaste y tenías amigos y estaban las orquestas ahí? ¿Cuál es tu tema? Elegí uno solo, mándamelo. Sigo con el sorteo. Las mujeres que iban en los bailes no querían nada con mujeres que cantaran. Que cantaran las orquestas, ni ahí. No querían nada. Dejá, decía. No. Que va a cantar una mujer en una banda tropical, por favor. No. Pero apareció ella. Le costó, ¿eh? Le costó, claro. Había un impedimento tremendo de las damas que no querían. Una dama cantando en las orquestas grandes. Apareció, a poco. Se fue acomodando por ahí y se dieron cuenta que primero tenía una voz y tiene una voz realmente melodiosa, espectacular, que llega a todos los rincones. Empezaron a conocerla. Y ella, muy decidida, junto al maestro Ernesto Negrín, colocó una bomba de tiempo que explotó. ¿Sabes cuál fue? Llegaba de a poquito aquel famoso colé colé.

estilo bailable 100%. Arreglos de Mario Maldonado. Ecole, ecole. De la muñeca que canta Mariel Barbosa, pero había.

0: en el día de los recuerdos, de la nostalgia, casi nada. Nos vemos esta noche en Bramián. Dice que va a festejar esta noche ahí, muy bien. Saludos, Marcel, y también para Magdalena. Un saludo para la barra de Soler Construcción, que están a todo ritmo, marcando la diferencia. Vela Mariana, el acertijo número uno es falso. Saludos desde Trinidad, Darío. Estamos en todos los sitios, realmente. Un saludo para toda la gente de Casa Calaba. Aquí me envían el mensaje Fabio, Camila, Pablo, Mateo, todo el personal. A toda candela están, ¿eh?
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0: Así es, están festejando la mañana de los recuerdos. Gracias por estar, Casa Calaba, en pleno barrio Reu. Muchísimas gracias. Están siempre. Feliz nostalgia, Sudamérica y Oye Puchula. Verdadero Raquel. Se hago un sorteo de otro premio. Hola, buen día.
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0: el baile Casa de Galicia.
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0: y el otro, en cuanto al tema, amores como el nuestro de Caribe con Casa y Lorenzo. En la zona de Lagomar. Sigo adelante. Buen día, Juanjo, ¿cómo estás? Feliz nostalgia. Besos a Nati del Cerrito. Me olvidé de votar por el baile de la nostalgia, Salón Censa de Tala, de Gran Cheche Barreto. Muy bien.

Hablamos de Conjunto Casino, hablamos de Azuquita para Café, hablamos de Colé Colé, hablamos de Enamorada, de Niégalo. Cuando faltan 5 minutos para las 10 de la mañana, te digo que este caballero también supo cantar en aquella delantera de Conjunto Casino. ¡Qué voz! ¡Qué registro! ¡Qué manera de interpretar! Silencio en el estudio. Canta Miguel Ángel Villalba en estos recuerdos ineludibles de aire tropical.

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Latino Tropical también en estos recuerdos de aire tropical. ¡Cuánta nostalgia! La lengua es el músculo más fuerte del cuerpo humano. ¿Es verdadero o es falso? 091-51-6004. Aire 2580. Rumbo a los 59 años de...

de actividades. Parece mentira, pero es verdad. En los medios de comunicación. Ganate la recarga hoy de 300. Tenemos otra recarga por tu tema de la nostalgia y tu baile de la nostalgia hoy. 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

Si tendrá que ver el pop latino tropical con la nostalgia, con los recuerdos. Tengo aquí el voucher de dos pasajes, ida y vuelta a Mendoza, Argentina, que vamos a sortear esta noche en nuestra fiesta tremenda de Bramián. Gracias, EGA Viajes y Turismo. Vas a bailar, vas a emocionarte.

conflicto por ahí que se ha levantado de alguna manera. Y tienen realmente algo que van a hablar al mediodía. Ahí van a saber si van a tocar en la noche o no van a tocar. El diferendo no es con la decana, ni hablar. La decana va a hacer el recital de cualquier manera.

en la Filarmónica de Montevideo. Y si no es así, me dice Carlitos que va a ser un honor participar de este recital con los grandes músicos de la decana. Veremos qué pasa. O sea, lo que quiero aclarar, que el concierto, el recital, se hace de cualquier manera. La decana y todos los componentes van a cumplir con toda la gente que está ahí en el teatro y, por supuesto, con toda la gente que ha adquirido su entrada. Así que hoy el concierto se hace de cualquier manera en el estudio auditorio del Sodre.

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0: se olviden del acertijo número uno de esta mañana. Teníamos en la pista: la lengua es el músculo más fuerte del cuerpo humano. Preguntamos, ¿es verdadero o es falso?
1: Ya con Géminis.
0: La historia de la morocha de Géminis.
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0: Esta es la respuesta, te dije. La lengua es fuerte. Pero el músculo de la mandíbula, llamado masetero, sí, se llama así, masetero, se le considera el músculo más fuerte en relación con su tamaño. Quiere decir... que el primer acertijo es falso. El músculo de la mandíbula llamado masetero se le considera el músculo más fuerte en relación con su tamaño.

Tropical, seguí votando. 091-51-6004. Programa de recuerdos. En la noche de los recuerdos. La mañana de los recuerdos también. Me voy a la.

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0: música de los recuerdos, de la nostalgia. Programa distinto, diferente hoy de Aire Tropical. Siempre recordando y siempre actualizando. Así somos, la esencia de la mañana.
1: Maggie, un enigma haya. Al murciélago negro, ¿quién le temerá?
2: Acertijo.
1: Juguemos en serio.
0: Pista del acertijo número 2, bien para hoy, ¿eh? Esto es bien para hoy. Bien para los recuerdos, bien para la nostalgia y bien para la música también. A ver si lo sacan. Una vaca produce más leche cuando escucha música. ¿Verdadero o falso? ¿Lo entendieron? Díganme que sí. Una vaca produce más leche cuando escucha música. ¿Verdadero o falso? Me gustaría estar ahí para comprobarlo, ¿eh? Sinceramente. Voy de nuevo. Una vaca produce más leche cuando escucha música. ¿Verdadero o falso? 091-51-6004. Aire 2580. Se va la recarga de 300. Me queda. Me queda para sortear. En tu tema de la nostalgia. Y tu baile de la nostalgia. Que no sabemos aún cómo será el veredicto final en este caso. Queda para sortear la recarga de 300. Me queda para sortear las dos estufas y medias para toda la familia de Casa Calama. Todo eso, aparte de esta recarga, ¿no? De la recarga de los dos acertijos. 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Y en esos recuerdos llega Pancho y la Sonora Colorada. ¿Cuántas veces habrás bailado esta canción por ahí? Como decimos nosotros en los boliches.

0: Así lo dice Ricky Maravilla. Es de la nostalgia, de los recuerdos. Es de los bailes. Es de otras épocas.
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0: Estamos saludando a todos los cumpleañeros de hoy, los que están cumpliendo años. Muchísimas felicidades, que pasen bonito en familia. Y llega la tortita para que soples la velita. Muchas felicidades.

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Vamos a seguir en este clima lindo, romántico. Y cuando hablamos clima lindo, romántico, hablamos de la voz romántica, Gerardo Nieto. Bien.

0: vamos a continuar con esto que es el homenaje a la Caribe. Vamos a remontarnos a aquel tiempo cuando Miguel Ángel lo decía: amores como nuestro.
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0: Amores como el nuestro, registrado en vivo y en directo. Miguel Ángel Cufós, mucho que ver con la nostalgia. Acertijo 2, una vaca produce más leche cuando escucha música. ¿Verdadero o falso? Escuchará la música de los recuerdos, las nostalgias. 091-51-6004. 300 de recarga en tu celular.
1: Bueno, vamos a continuar con esto que es el homenaje a la Caribe. Vamos
0: sorteo de tu tema de la nostalgia.
1: Ya lo decía.
0: Y tu baile de la nostalgia.
1: Como nuestro.
0: Compacto Culto Tropical Volumen 5. Le estoy repasando esto. Culto Tropical Volumen 5 de colección. Se va el álbum, que tiene dos compactos y está a la venta en Casa Calama. Para los recuerdos y la nostalgia. Este álbum es para el número 096, terminación 455, que ya lo dijimos, es para Natalia. 096, 455, Natalia, lo estoy repasando. Voy al otro. Un álbum Culto Tropical Volumen 5 de colección, dos compactos. 094-287. Este número pertenece a Rosana. Tenés otro disco, otro lanzamiento de Culto Tropical. En el sorteo de tu tema y tu baile para nostalgia, reitero. 096-455, Natalia. Y 094-287, Rosana. La producción se está comunicando. Voy al sorteo de la recarga. ¿Lo hago todo ahora? Vamos a ver. Buena pregunta. Buena pregunta hiciste. 300 pesos de recarga. Esto es por el tema y por el baile de la nostalgia en el concurso. 300 de recarga. El número del celular comienza con 099. Terminación de 099-406. 099-406. Estamos recargando 300 pesos en este celular. El Astro Rey hace rato que salió. Tenemos hoy un tiempo buenísimo aquí en la capital. Lindo para salir en la noche, para divertirte, para recordar, para actualizar con mucha nostalgia. Bueno, voy a seguir con el sorteo en un momento. Vamos a descubrir el tema de la nostalgia y el baile de la nostalgia también.
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Saludos a la gente de la cocina, Don Alejo, que estamos a full. Con Juanjo y Aire Tropical. Bueno, muchas gracias. Acertijo 2 verdadero. Enrique de Salinas dice que el segundo acertijo es falso. Y esta noche va a estar en Bravean. Es verdadero, dice por acá Mauro. Gracias, Mauro.

0: Buen día, quiero saber si aún hay entradas disponibles. Quedan las últimas de las últimas, Berito. Las últimas anticipadas. Ahora, los que van a ir de noche, si van temprano, les vamos a hacer un lugarcito, eso seguro. Seguro, así que importante tener la anticipada. Pero si van de noche, un lugarcito lo van a tener. En la gran noche de los recuerdos hay que aprovechar. Acertijo dos verdadero. Saludos,
1: maestro.
0: Dice por acá, en la cocina de Don Alejo son fieles oyentes de tu horóscopo, de tu música y del programa. Natalia, Jorge, Esther.

Acertijo 2, verdadero, ¿quién lo dice? Terminación 944. Es Graciela, de Colón. Ya sabremos cuál es tu tema de la nostalgia y tu baile de la nostalgia también. Hola, Juanjo, soy Judith. Por el acertijo de verdadero, mandó picos. Ese baile en sí, en todos los concursos que hemos hecho,

salió Palacio Salvo, salieron varios. Pero ese baile creo que nunca salió. Ese baile. En ese lugar, en ese sitio, ¿de acuerdo? De repente lo votaron, pero lo votaron en otro sitio. Ya estoy dando a conocer más o menos la pista de cuál será el baile de la nostalgia elegido por ustedes. Es verdadero el segundo acertijo. Te estoy escuchando desde Tacuarembó. Es verdadero el segundo acertijo. Delia de las Acacias, falso. Horacio de Positos dice que es falso también el acertijo. Victorio de Goes. Te escucho siempre, Juanjo, gran programa. Dice por acá, segundo acertijo, falso. Blanca de Cerro Cerro, falso. Maca de la Comercial, verdadero. Hasta aquí

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No solamente una, las orquestas de antes, todas sumamente votadas. Ustedes escucharon la mensajería, la lectura de los mensajes al aire. Respuesta de el segundo acertijo. Los estudios han demostrado que la música lenta puede aumentar la buena producción de la leche. Atención, ¿eh? Los estudios han demostrado que la música lenta puede aumentar la buena producción de leche. Entonces, el primer acertijo, aunque usted no lo crea, es verdadero. Se pondrá contenta la vaquita. Digo yo, creo, me parece. Dale, Mateico, todavía. Respuesta de el segundo acertijo verdadero. Me voy a despachar con los 300 pesos de recarga. Aquí tengo hoy a los productores de hace rato en el estudio. Dice que esta noche van a salir a festejar.

700 pesos de recarga en este celular, que ya lo digo. Celular que comienza con el número 092, terminación 114, 092-114. Estamos regalando, recargando, dije, regalando.

Hijos de hoy, es el momento que ha llegado del veredicto final. Señoras y señores, aquí está el baile de la nostalgia. Votado por ustedes, intensamente, muchísimo realmente. El baile de la nostalgia es el interbailable de la avenida 8 de octubre. Interbailable, pero de la avenida 8 de octubre. El baile más votado en esta ocasión, en esta oportunidad. La lástima que no esté en presencia física Juan Pérez Bentancur. Se hubiese quedado muy contento de

0: haciendo bailes realmente todas las noches. Yo recuerdo que en aquellas épocas hacía de jueves a domingo inclusive. Empezó haciendo viernes y sábado. Y después amplió un poco la situación desde el jueves hasta el domingo, llevando artistas internacionales y la flor y nata de las orquestas tropicales de nuestro país. Saludo cordial. Vaya al cielo, Juan Pérez Bentancur, empresario tremendo de los bailes. Una persona que sabía muchísimo de todo esto. Baile de la nostalgia interbailable, Avenida 8 de Octubre, es lo que votaron ustedes. Vamos a descubrir el tema de la nostalgia. Reitero que todos los temas fueron votados. Todas las orquestas fueron votadas. Las orquestas de la nostalgia, todas. Una paridad tremenda. En esa paridad, un poquitito más adelante, llegó este tema, que es el tema de la nostalgia 2026 para la audiencia de Aire Tropical.
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0: Va a tener Nostalgia 2026, seleccionado por ustedes. No es la primera vez que lo votan como primero. Ya ha estado en el primer lugar. O en otros tiempos, en otros años. Tema de la Nostalgia, Carmencita, el cubano de América y del mundo.
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0: Junto al Chino, junto al Cuca. ¿Qué orquesta te mandaste, Luis Omar? Ni te imaginas.
2: Carmencita.
0: Cachito en la top. No falta ninguno. Tema de la Nostalgia, reitero, votado por ustedes. Voy al cierre del concurso.
3: Sí, Carmencita.
0: Reitero, baile Verano Nostalgia Interbailable de la Avenida 8 de Octubre.
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0: Todo esto hecho por ustedes, votado por ustedes.
3: Fuera
0: que siempre tienen la primera y la última palabra en el programa.
3: Sí, sí, sí.
0: Esta es

0: pertenece al número 097-199. Medias para toda la familia de Calama. Pertenece este número a Rosario. 097-199 Rosario se ganó las medias. Voy ahora con la estufa Convector de Jack Ma. Vamos a ver quién se lo lleva. Una estufa Convector Jack Ma. Preciosa estufa. Da mucho calor realmente. Celular que comienza con el número...
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0: 091. Terminación 812. 091-812. Este número pertenece a María. María, 091-812. Te ganaste la estufa Convector Jack Ma. Carmencita. Y ahora viene

0: Celular que comienza con el número viene premio. 095.
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0: Terminación de 095, 026. Se ganó el cobertor eléctrico. Pablo, 095, 026. Pablo. La estufa con vector, 091, 812. María. El álbum Culto Tropical, dos compactos, 094-287. Rosana, otro Culto Tropical, volumen 5, 096-455. Natalia, la recarga de 300, 099-406. Miguel.

0: importante para salir a bailar, a divertirte. Festejá todo eso. Estamos vivos en otra noche de los recuerdos y en otra noche de la nostalgia. La cita en la noche, ¿para qué te lo voy a decir? Sabés dónde estamos.
1: A ver cómo agradece la barra de cubano.
0: Feliz lunes, felices recuerdos, felices nostalgias. Nos estamos viendo. Disfruten muchísimo.

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0: Buenos días.
1: Buenos días, Charlie.
2: ¿Qué pasa, Charlie?
0: Bienvenidos a otra edición de La Hiena. Y no es una más, no.

0: Carmen. Prepárate, un abrazo. La vas a pasar,
1: exactamente, lunes 24 de agosto del 2026, una jornada más de recuerdos, de nostalgia, una vez al año este deporte de recordar vieja música y de salir a nostalgiar, esa es más o menos la historia. Así que bueno, nada,

12:26 en toda la República Oriental de Aire FM. Lunes 24 de agosto. En la previa de la nostalgia, de los recuerdos, etcétera, etcétera, etcétera. Temperatura actual en Montevideo, 11 grados. Capaz que llegamos a 12, si Dios quiere, la Virgen Santa ayuda, cerca de las 4 de la tarde. Luego irá descendiendo, va a estar fresco, ¿eh? Cerca de las 7 de la mañana será la mínima, 3 grados para mañana de mañana. Mañana también la máxima 12, medio nublado. Después del miércoles comienza a levantar, ¿eh? Miércoles con una máxima de 18, jueves con una máxima de 17, el viernes 15, 16, el sábado 15, 16, el domingo 17, 18 grados, el lunes 16, 17 grados. ¿Hay como una suerte de veranillo o ya estaremos en presencia de la primavera? Porque viste que el invierno está cada vez más corto. Capaz que se pone benevolente, bondadoso. Ojalá. Recapitulando, la máxima para hoy 11, 12 grados, cerca de las 4 de la tarde. La mínima 3 para mañana. Mañana con 12 de máxima. 25 de agosto. Nosotros en el programa de hoy, como siempre, el humor nuestro de cada día, la selección musical que ustedes arman, los mensajes que envían por WhatsApp al 095-357-351. Llegará también nuestra consigna, nuestro jueguito y mucho, pero mucho, pero mucho recuerdo. Hoy sí. Hemos definido que solo recuerdos. Sí. Así que bueno, es lo que hay, valor. Recuerdos, recuerdos y más recuerdos en la edición de hoy de La Hiena. Bien, decíamos 24 de...

Día del lector, saludito para todos los lectores. En el 2021 fallecía Charlie Watts. En el 78 nacía La Noche de la Nostalgia. En el 58 nacía Steve Guttenberg. En el 1788 Bartolomé Hidalgo. En el 1899 nacía Jorge Luis Borges. En el 1918 Leonard Bernstein. En el 29 nacía Yasser Arafat. En el 48 nacía Jean-Michel Jarre. En el 33 nacía Alberto Olmedo. En el 88 nacía Rupert Grint. En el 47 nacía Paulo Coelho. A todos los cumpleaños les cantaremos que los cumple feliz cerca de las 5 y media de la tarde. Así que felicidades para todos los cumpleaños del día de hoy. Vamos con saluditos para la gente que va siendo presente por el siempre de Facebook. Saluditos, buena jornada, gracias por la sintonía. Raquel Ferré, Alexis Lemos, Alejo Morales, Lorena Galván. También saluditos para Juan Álvarez, Lorna Fernández, Daniela Ripoll, María Mayada, Silvana Zapata, Alba Barceló, también Mónica Antunes, también Tona Meloño, Corina Silva, Gretel Torres, Edgardo Bálsamo, Julito Bolso, Mabel Posiad, Cristian Carrato. También saludos para Ivonne Chávez, Mary Arellano, María Rocandio, también para Natalia Benítez, Julio Rodríguez, Eduardo Domínguez, Daniela Mancilla, a todos. Gracias por la

0: antes, día distinto, no importa cómo. También tengo saluditos en la página oficial de La Hiena en Facebook. Buscanos como La Hiena en FM. Saludos para Wally del Cerro, para Enrique Francia, Silvia Echamendi, Ana María Silva, Neri Cuturia, Juan Álvarez, Delia Pevaque, Alejo Morales, Gladys Almirón, María Mayada, Corina Silva, Esther Rojas, Beatriz Pallairo, Mónica Antunes, María Arellano, Gretel Torres, Julito Bolsilludo. Saludos para todos. Y por supuesto, gracias por la sintonía.
1: Recordarles
0: que tenemos los primeros mensajes a las 13, siempre para comunicarte por WhatsApp 095-357-351.
2: Buenos días, Charlie.
3: ¿Qué pasa, Charlie?
0: Y como dije, recuerdos, recuerdos y más recuerdos. Hoy mucha música para recordar.

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0: FM, la hora Sonandote. 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El saludo grande para la gente de Onda del Plata FM, por supuesto. Me dicen 2 años, no, 3 años. Mirá, ya 3 años. Titulares.
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0: .42 en toda la República. Titulares, 24 de agosto. Operativos por la fiesta de la nostalgia comienzan a las 18:30 con personal de las intendencias, jefaturas y policía caminera. Se hará registro, por supuesto, de si tomó o fumó algo. También, por supuesto, que el auto esté en orden, libreta de propiedad, etcétera, etcétera. Ómnibus, cementerios y oficinas con horarios especiales durante el feriado de mañana martes. Hay que consultar, por ejemplo, los horarios de los ómnibus. Es importante consultar antes de salir, por las dudas. Inundaciones descendieron, la cantidad de desplazados en todo el país, pero aumentó en Durazno. Hay cerca de 1,000 personas que todavía no han vuelto a sus casas. Entre evacuados y autoevacuados. Policía no encuentra pruebas que confirmen que hinchas de Cerro amenazaron con armas al chofer de UCOT. Se hizo un trabajo aparentemente importante de cruzar información entre la gente que compró boleto, la que no compró boleto, la que bajó del ómnibus con las cámaras, la que entró al estadio, cómo compró la entrada. Con este cruzamiento se pudo entrevistar a la gente que había pagado boleto, que se supone que no son los malos, ¿no? Pagás boleto porque querés viajar tranquilo. Bueno, los que pagaron boleto dijeron que en ningún momento vieron ningún arma. Veremos en qué termina todo esto. A pesar de todo, en vivo hasta las 18, La Hiena de la Nostalgia.

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12:52 en toda la República. Rapidito, voy con el Messenger. Pará. Buen sábado, dice por acá Enrique Francia. Eso lo dijo el sábado. Después dijo buen domingo, dijo el domingo Enrique Francia. Y después dijo feliz 24 hoy. Feliz 24. Abrazo grande, Enrique. Por acá dice: buenos días, Charlie. ¿Cómo estás, amigo? ¿Todo bien? ¿Me podrías pasar por Caribe con K? Un nuevo amor. Gracias y que tengan un lindo día, dice Julio Rodríguez. Buen día, campeón. Feliz lunes para vos y para todos los llenares de corazón. Es un día especial para disfrutar de la música viejita, ¿verdad? Esa que mueve y revive los muertos, que está viva en el baúl de los recuerdos. Para mí la mejor música del mundo es la de los 70s, 80s y 90s. Y hasta ahí. Pero para gustos están los colores. Claro. Charlie, pasame el himno de nuestra música tropical. Azuquita, pal café. Feliz nostalgia para todos y aguante la llena siempre. Dice Wally del Cerro.

0: días, gente linda. Buenos días, Charlie, Peque, Lleneros, a todo el equipo de La Hiena. Feliz lunes. Muy feliz día de la nostalgia para todos, Charlie. Un temita, el año que se detuvo el tiempo, dale. Bien, eso es lo que pide Gretel Torres. Para disfrutar con toda la audiencia de La Hiena. Saluditos para todos, a disfrutar con toda la buena energía y la familia. Felicidades, gente linda. Un fuerte abrazo y un beso al cielo. Para esos que siempre recordamos con mucho cariño a nuestros seres queridos, dan mucha nostalgia. Recordarlos con cariño. Saludos, Charlie. Excelente jornada, dice Gretel Torres. Buenos días, Char, me pasás la cana a la cama. Debe ser la cama de Toña. Saluditos para Alfredo, el ex carpintero. Y por acá dice, buenos días, Charlie, quisiera escuchar Caricias Prohibidas por Aldo Martínez. Saludos de parte de Diegote, el bombero. Feliz 24. Feliz 24.
1: Así.
0: 12:55 ya.
1: Las manitos arriba y a gozar.
0: Pausa, ya venimos.
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En toda la República, voy rapidito con más del Messenger porque hay de todo hoy. Buenos días, Charlie. Saludos de parte de Ana Araujo. También por acá, saluditos para Vanessa Ruiz. Lorena Paola, saluditos. Hay una foto ahí del 2012. En La Bamba, ¿no? Saluditos, Vanessa. Por acá, para que voy con... Acá. Muy buenos días, Charlie. Hoy te escucho desde casa, no trabajo, ¿no? Vamos arriba, dice Carmen Teixeira. Saluditos, Carmen. Por acá dice, buen lunes, Char, equipo y eneros. Feliz nostalgia para todos. A disfrutar de una noche especial, dice Mónica de Piedras Blancas. Hoy quiero escuchar a Sol Caliente por Chet Arismendi. Besos y nos escuchamos, dice Mónica. Feliz nostalgia. Hola Charlie, volví, es para pedirte un tema de Caribe con K. Ella es un vampiro. Dale, para un chico que se llama Cristian, que limpia vidrios en Carlos María Ramírez y Julio Herrera y Oves. Que te escucha todos los días. Gracias. Char-

0: Que dice, buen día, Char, Joya, por acá arrancando el mejor programa del año. Estamos todo el día a todo volumen con Aire FM. Quería pedirte Mía Completa de Diego Ríos con El Estilo, o si no, El Porrón del Dipi. Bueno, déjame ver cuál de los dos tenemos, dale. Gracias como siempre y feliz nostalgia. Charlie, sos internacional, aguante la mejor radio del mundo mundial, dice por acá. Saluditos para Mauricio Andrés. Sí, hay música para todos los gustos hoy, pero por supuesto todos recuerdos. Vamos a ir a la pausa, luego de ella viene más música, por supuesto, y también los primeros FM mensajes. Ya venimos.
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Primero mensaje de nuestro WhatsApp, el 095-357-351. Vamos por acá. Charlie, le preguntaron a un gallego: ¿tu mujer grita cuando hace el amor? Y el otro dijo: sí, gritará, que la siento desde el almacén. Buen comienzo de semana para todo el universo y enero. Y ya que estamos en el día de la nostalgia, podrá salir Borinquen. ¡Qué buenas son las mujeres! Gracias, genio, de parte de Jorge. Por acá, infaltable, cosa

mi Sofi. Felices dos añitos. Te quiero mucho, princesita. Me pasás, no me debes. Y feliz noche de la nostalgia para todos. De parte de Nair de Bella Italia. Sofi, felicidades. 5:30 te cantamos. Feliz cumple. Charlie, si te parece, manda esto para los estados. No vendo nada, solo es para transmitir algo positivo. Feliz nostalgia para todos. Es un placer nostalgiar con la mejor música del mundo para disfrutar de lo que hay en el baúl de los recuerdos que uno atesora. Los recuerdos son el caudal de nuestra fortaleza espiritual. Por los que están, por los que no están, vivamos y disfrutamos los recuerdos viviendo para adelante, porque ahí está nuestro mejor futuro. Abrazo apretado y que viva nuestra música, mejor música nacional, dice Wally del Cerro. Feliz nostalgia. Buen día, La Llena en FM. Un temita de Conjunto Casino, Colé Colé, dice Cristian. Muy buenos días, feliz lunes, Char, secuaces, generos, ¿cómo están? Yo bien, gracias, feliz nostalgia. Vamos por una gran semana. Charlie, saludame a mi sobrina Ariana Mayada, que ayer cumplió años, y mi sobrino Valentino, que hoy está de cumpleaños también. Felicidades, que disfruten sus días, para todos, y nos escuchamos.

0: ¡Feliz cumples! Buen día, Charlie, Brunito, equipo. Lunes y llegó la noche más importante. Me pasa algún temita, por ejemplo, colé, colé. Dice por acá, Lili. Sí, me pregunta por qué estoy... Sí, estoy pasando música en un lugar hoy, sí. Buen día, Charlie. Lleneros, pasame algo de Américo Jum. Me desacato, dice por acá. Nostalgia, feliz nostalgia para todos, dice Ricardo Medina, el locutor.
1: No te confundas, mi gente, que está cantando.
0: Charlie, ¿cómo estás? ¿Me puedes pasar por Lucas Hugo Hechicera? Dice Clara de Malvin. Los temas que no entran en los recuerdos, quizás no tanto, ¿eh? Quizás no salen hoy.
1: Y la ponga sin miedo, señor.
0: Buen día, Charlie. Feliz lunes para todos. Gritalo. ¿Qué pasó? Vos, siré arriba a Villamarco de Barro Blanco, vos.
1: Dale, paro.
0: Hola, Char, muy buenas tardes, me voy a pasar. Muévete por DLG, feliz nostalgia. Gracias por estar, dice Sarabia. Buenas, Charlie, buen comienzo de semana, linda nostalgia para todos. Somos El Monito y Gerardo del Reparto 14.

0: escuchando la más grande, la mejor, la hiena. Saludos desde Castellón, en España, para La Unión, de parte de Cucu y Laura. Saludar también a nuestro amigo Alejandro, a nuestros amigos Alejandro, Stephanie y Gabriel. Estamos por acá compartiendo las ricas vacaciones. Saludos, Adri, Encarni. Y ganando adeptos la 100.3. Abrazo grande, Charlie. Saludito para toda la familia por ahí en España. Arriba. Pasen lindo y feliz nostalgia. Voy con el último mensaje por ahora. Buen día, Charlie. Te saludo por acá, Pablo. Buen lunes para todos y linda nostalgia para todo el paisito. Mandame un saludito para la gente de Lázaro. También el Patera, debe ser Pantera. El Piñata, debe ser el Piraña. El Caballo, el Cubano, Marcelo, Balú. Estamos todos trabajando por culpa del Chupa Chupa, dice. Abrazo grande. Muy bien, feliz nostalgia. Vamos armando la selección musical del día de hoy con los pedidos de ustedes. Próximos mensajes llegarán cerca de las 14.
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2: Humor antes de la pausa. Hijo, tenemos que hablar. ¿Me vas a preguntar si soy gay? ¿Cómo lo supiste? Intuición femenina. Che, duele mucho tatuarse. Y depende de la zona. Prado. ¿A dónde van las pulgas cuando mueren? Al pulgatorio. Un dron va volando por el aire y se cruza con otro dron. Y le dice, hola, dron Pepito. Hola, dron José. De joven tenía una banda que se llamaba Pastillas Efervescentes. Che, ¿y cómo le fue? Mal, se disolvió. Hola, vengo al curso de manejar la ansiedad. Es mañana.

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Como dijimos, ya están elegidos los 62 temas de la tarde. Vamos a ir a la pausa. Luego de ella vienen más FM mensajes y más y más y más recuerdos. En la 100.3 con la hiena nostálgica. Ya venimos.

0: hacen lo que quieren.
1: Dale.
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te agradezco. Si podés subir a los estados, dale, va para los estados. Saluditos. Saludos para Jorge, buena jornada. Buen lunes y buena nostalgia, Charlie, equipo. Recuerdo más de una fiesta de la nostalgia, en especial aquellas que hacías por Avenida Italia y el Puente Carrasco por los años 2000. Es cierto. Un abrazo grande para todos y para todas de parte de Marcelo de la calle Cambay. Arriba, Marcelo, abrazo grandote. Es cierto. Llevo mucho tiempo por ahí por la zona esa, haciendo fiesta de los 24. Y no tanto los 24 también, todo el año.

0: en la época de los 2000 anduvimos por mucho boliche por ahí en la zona. Abrazo grande para Marcelo. Hola, hola Charlie, somos Ceci y Mika. Acá meta ser Almacigos de Boniato. Decilo con voz de. Almacigos o Almacigos. De Boniato. Decilo con voz de. ¡Ay, Tati, Robert! Muevan las manos con esa palita. Vamos arriba que los agarra el coba. Dale, gracias Charlie. Feliz nostalgia para todos. Hola Charlie, Alex y Bubi en la ambulancia de ACE. Pasaron espuma del conjunto casino. Abrazo y a disfrutar de la noche. Vos sabés que no queda lugar para temas, pero vamos a ir cumpliendo con algunos pedidos. Acá mientras leemos los mensajes, ¿no? Ese que había. Dale, vente ese que habían pedido también. Ahí va. Y anotate casino espuma. Vamos por acá. Enganchado de Chicano, decía por acá. Lamento no queda lugar para temas. Y deja algo para los estados. Saludos para Alexis. Acá. Hola, buenas Charlie. Buena jornada. Te queremos hacer llegar ese obsequio del flaco y el machucao. Te esperamos para la fiesta y te llevamos, dice. Fiesta Nacional de la Primavera 2026 en Dolores Soriano. El 10 y 11 de octubre. Muy bien. Bueno, vamos arriba. Éxitos con eso, Diego. El flaco, machucao. Saludos para todos. ¿Qué cae 10 y 11 de octubre? Podríamos ir hasta Dolores, ¿no? Más para los estados por acá. Charlie, un saludo para toda la audiencia. Si podés pasarte algunos soldis, dice. Para mandar un saludo para Mercedes Ayago, de parte de Seba de Colón. Charlie, mandar un saludo también para. Para un saludo grande para Mercedes, que la amo, de parte de Seba de Colón.
1: Y me consta que todo lo dice de muy buena fe. Tanto tienes
0: que. A quien está llamando y cortando, le agradezco. Estoy leyendo mensajes. Buenas y nostálgicas tardes, Charlie, banda llenera. Hoy no te pido tema, solo quería desearle a los que salgan una hermosa noche de diversión y recuerdos. A los que no puedan salir, que se pongan unos buenos temitas viejos y en fila, dice. Recuerden viejos tiempos. Hoy se sigue entrenando y a la noche nostalgiando, dice el loco de los 10K, Miguel de Jardines. Igual para vos. Feliz nostalgia para todos. Mi nostalgia es los juegos y la escuela, mi niñez, los bailes en mi adolescencia y juventud. Pero sobre todo, los recuerdos de la familia. Dejo para el estado. Un saludito de parte de Nico Palma. A Nico Palma, perdón, de parte de Juan de Sayago. Dice, buen día, soy Juan el confitero de manga. Saludos, y si podés pasarme algún tema de la auténtica latita de cerveza. Vamos a ir cumpliendo con algunos pedidos por acá en los mensajes, porque ya no queda lugar para temas. Vamos con la latita de cerveza, dale.
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0: Sigo por acá, Charlie, vamos los 90, papá. Dice, mandá saludos para la banda de MK y decirle a Gonza que le dé bola a. Camavinga, Camavinga.

0: Charlicito, me pasa, te cambio la vida por Jorge Gabriel en este día de la nostalgia. Lugar para temas no queda, pero vamos a ir cumpliendo acá los mensajes, dale. Vamos, seguimos. Más para los estados por acá. Hola, buenas tardes, compañía de mis tardes en el trabajo. Espero que hayan tenido un excelente fin de semana. Yo divino por acá con mis nietos hermosos. Jairo, Julieta, Jazmín. Saludos de parte de Jacqueline. Era lógico, ¿no? La abuela Jacqueline. Después Jairo, Julieta y Jazmín. Todo con J. Saluditos. Pasen lindo. Más para los estados por acá. Buenas tardes, Charlie. ¿Cómo pasaron el fin de semana? Hermoso día, pero frío, ¿no? Pero el solcito está muy lindo. Feliz nostalgia para todos. Saludos de parte de Susana de Colonia Nicolich. Hola, Charlie. Para hoy un temazo. Te soñaré una vez más, dice Aldo Martínez. Lamento, no queda lugar para temas. Salió ya algo de Aldo, ¿no? Sí. Mi nostalgia son de 7 lunas. Allá por el 2002. Anécdotas a montones con Hermanas de la Vida. No sé. Salté en la etapa de salir de joda en barra. Y si pueden, no dejen nunca de salir. El amor por el baile no vence con la edad, dice Caro de Salinas.
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0: No, en 7 lunas pasaba música en el.
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0: Bueno, puede ser, 2002, ¿eh? No, capaz que un poquito más adelante. 2003, 2006.
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0: También pasa música por ahí, sí.
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0: Hola, Charlie. Feliz nostalgia para ti y para toda la familia llanera. Te saluda Miriam Romero.
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0: Pedí el tema de Sol Caliente de Chato Arismendi y recién salió.

Te pido Doble Vida del Cubano. Ya no queda lugar para temas, pero vamos a tratar de ponerlo acá en la cortina de los mensajes. Buen comienzo de semana para todos y que la noche de la nostalgia sea increíble para todos los que salgan y disfruten igual dentro de sus hogares también a su manera. Me pasás Doña Soledad por NBA. Saludos de parte desde Maldonado, perdón, de parte del coche 61. Al firme, como siempre, con el programa, dice.

0: Saluditos para Giovanna Caldas, que anda por ahí también. Por acá tengo un mensaje de José. Ya lo escucho, José.
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0: Acá dice, buen día Charlie, ¿cómo va mi loco? Feliz día de la nostalgia para todos. Bueno Charlie, hoy hay que escuchar temitas viejitos, no queda otra, ¿no? Vamos, vamos Charlie, saludos para todos, también para Paola de La Teja, de parte de Fulanito. También saludos para Pablo Peña, que hoy sale a nostalgiar, aunque para bailar, el pobrecito es un tronco, dice. Estás loco, pobre la chica que le invite a bailar, dice. Pobrecito los piecitos, dice.
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0: El último por ahora. Charlie, feliz nostalgia para todos los que estén a full con la hiena. Y si puede pasar un enganchado de casino, dice Nelson de Brandy. No queda lugar para el tema, pero vamos a ir cumpliendo con los mensajes. ¡Dale! Más mensajes a las 15. En vivo hasta las 18. ¡La hiena nostálgica!
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Ahí anda sonando La Rama, La Gata. 14.49 en toda la República Oriental de Aire FM. Estás en vivo hasta las 18 en la 100.3 con La Hiena. Saludito para la gente de Stud La Banda. Raúl, Pedro, Nicolás, el pintor, Diego, Maxi, el abuelo.

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1: Humor antes de la pausa. Walt Disney era un adelantado. A Pluto le gusta el teclado. A Mickey, mouse. ¿En qué se parece una bruja al fin de semana? En que los dos pasan volando. Superfrase. Debido a que la velocidad de la luz es mayor a la del sonido, ciertas personas parecen brillantes antes de escuchar las boludeces que dicen.
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Luego de la pausa vienen más FM Mensajes y también llega la consigna de la tarde. 15.01, 11 grados de temperatura. Pausa y venimos con más.

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5: Chap, chap, chap, chap, chap, chap. 15:18 en toda la República. Voy a acelerar un poco, tengo una cantidad de mensajes. ¿Me puedes pasar a Sol Caliente? Feliz 24, dice Javier. Javier, el tema ya salió, espero lo hayas escuchado. Hola Charlie, primera vez que te escribo, aunque hace años que te escucho. Era para saludarlos y desearles feliz nostalgia. Aunque yo hoy no salgo, no me regalo, dice. Mañana celebramos el Día de la Independencia. Abrazo de parte de Oscar de Progreso. Muy bien, saluditos. Buenos días Charlie, feliz nostalgia. Un beso al cielo para mis papás, hermanos, nietos y sobrinos. Siempre en mi corazón, los amo. Me llamo Beatriz Paz. Me podría pasar el tema Recuerdos. Gracias, besos para mis hijas Evangelina, Belén, Brisa y mi nieta Sol. Y mi amor Eduardo Aranda. Saludos. Buenas tardes Charlie, buen comienzo de semana. Saludos para el cuñado Leo Panaplenero. Y todavía sigo esperando los bizcochitos.

0: Buenas, buenas, salió el sol por Artigas, por fin. Buena música para escuchar en La Hiena. Dice el minero Ariel. Saludito para todo Archiga. Buenas tardes, Charlie. Para verte un tema en el Día de la Nostalgia, uno de Chocolate, Monterrojo, de Nietos, sale algo. Saludos de parte de Víctor de Toledo. Buenas, Charlie, con voz de... ¡Ay, el Miche y el Rubén, tan queso y dulce! Ahí en la obra de Rivera y Soca. Buenas, Charlie, que hicieron temitas samaritanas del amor. Lamento, no queda lugar para el tema ya. Para Jaque, que es mi hermana, que vino de Durazno. Nos vamos a ver a la decana, el Sodre. Gracias de parte de Nancy. Saludar también a mi corazoncito Alfredo, el ex carpintero, que hoy hacemos nostalgia. Gracias de parte de Nancy. Saludos. Pasen lindo. Buenas tardes para todos, feliz nostalgia para todos. Pasamos un temita de Luana. Me ofrezco para limpieza, deja para los estados. Saluditos. Lamento, ya no queda lugar para temas. Buenas tardes, Charlie, soy Javier del Pinar. También lo que pasaron de toda música vieja. Perdón, porque a veces escribo mal. Saluditos. Hola, Charlie, sos el uno, decilo con voz de... ¡Vos, soba en la calle de Chapicuí, vos! A ¡vos, invítame a la nostalgia, vos, no seas malo! ¡Vos, al palo acá con la Hiena, vos, que se escucha la cuadra entera, vos, de parte de los vecinos ahí! Saluditos. Tiene música para tu cuadra. Bueno, salud, es una vez al año, tranquilo. Buenas tardes, Charlie. Divino día, ¿eh? Si puede ser el barbarazo de Borinquen. Dice Andrés de Mesa 1. Andrés, lamento, no queda lugar para ti, pero van a salir algunos de los pedidos en las cortinas de los mensajes. Estoy que se me tapa la nariz, porque ayer salí a caminar con el frío que hacía y me congelé. Buenas tardes, Charlie. Feliz nostalgia. Que tengan un buen comienzo de semana. Buena jornada. Pasemos un temita. Muchacha enamorada de la base. Saludos aparte de Marcos de... La Barométrica. Charlie, el cielo tiene a mi negrito. Pasame Puchula. Para Patti, la motoquera. Siempre estarás Milton, dice.
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0: Char, feliz nostalgia, en el programa de la mañana pasaron temas, el tema más votado fue Carmencita del Cubano. ¿Me lo pasás de nuevo? Te lo voy a pasar de cortina, Carmen, porque ya no queda lugar para temas. Lo estaba grabando y el locutor habló. Me arruinó la grabación, dice. Como en los viejos tiempos, pasámelo, pero no hable, ¿está? Saludos, Carmen de Malvin. Carmen, no queda lugar para temas, así que imposible que no te lo pase hablando. Que va a salir en alguna cortina de los mensajes. Buenas tardes, Charlie. Feliz nostalgia. ¿Puedes pasarme Samaritanas de la vida? Lamento, Janine. No queda lugar para temas. Por acá. Buenos días, Charlie. Feliz nostalgia para todos. ¿Puedes pasar el tema de Jesse Prieto y Tito Galeano? Que se nombran a los músicos.

0: son temas que sin ellos los grandes músicos no hay música. Gracias, Charlie, de parte de Lorna.
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0: Buenas tardes, Charlie, soy Claudia. Me hacía ese tema para escuchar algo de Gerardo Nieto y quiero desearles a todos una linda nostalgia. Dice Claudia, sale algo de Gerardo. Hola, Charlie, buenas tardes para todos. ¿Cómo va? Feliz lunes. Buen arranque de semana, feliz nostalgia.

0: Luis, Mario, Nanu. Beso para vos también, de parte de Clau. Clau, lamento no queda lugar para tema ya. ¿Qué dice, querido? Feliz Natalia para vos y para todos los llaneros. De parte de, obviamente, Leo, el gran panaplenero. Podrá ser Colé Colé de Mariel. Está programado el tema ser más tarde. Abrazotes nostálgicos, dice.
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0: La verdad que estoy peleando con los celulares que suenan por todos lados.

saludo para Alexis Casavalle, que anda por ahí. Abrazo grande, Alexis. Sigo por acá. Bien, bien, bien. Charlie, quisiera que le manden un saludo cordial al genial Brasil Rodríguez, de banda

0: El último, voy con Tomás, dale. Esto para los estados, acá también. Bueno, hay muchas cosas para los estados, como siempre.
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0: Acá, el último. Hola Charlie, buen inicio de semana, buen lunes para todos y que tengan un excelente día. Si podrías pasarme algún temita de Amar Azul, Charlie. Gracias de parte de Lorena del kilómetro 16, saludos, sean felices. Lamento, no me queda lugar para temas, che. Consigna de la tarde. 24 de agosto, ¿es para vos un día especial? 25 de agosto, ¿es para vos un día especial? Esa es la preguntita de la tarde. No, no si tenés nostalgia, si no tenés nostalgia, no, ya lo hablamos eso. Creo que varios días y todos los años creo que lo hablamos lo mismo. Hoy la pregunta es si para vos es una fecha especial hoy. Solamente eso. Nada, hacer algo distinto, no lo haces. No es un día especial nada, es un día común y corriente. Como es víspera de, lo considero distinto. Contanos, por ese lado, 24 del 8, ¿es un día especial para vos? ¿Por qué? ¿O no? Esa es la pregunta de la tarde. Comunicate por WhatsApp 095-357-351. Del 8. ¿Es para vos un día especial? Contanos. 095-357-351. Nuestro WhatsApp.
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1: Atención, un reciente estudio médico dice que el pene promedio mide 15 centímetros y que la vagina típica mide 20 centímetros de largo. Por lo tanto, en el mundo hay cerca de 125 mil kilómetros de vagina sin uso. No te desesperes, ya te va a tocar.
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0: La tarde en toda la República, la consigna de la tarde, 24 de agosto, ¿es un día especial para vos o no? Si es un día especial, ¿por qué? ¿Porque es la noche de la nostalgia? ¿Porque al otro día tenés libre? ¿O porque sí? Más allá de que uno nostalgie o no nostalgie, porque claro, hablamos de música vieja, que música vieja para otra generación será otra música, ¿no? Pero igual, como es el día anterior a un feriado no laborable, así no sea la noche de la nostalgia, la gente va a salir igual dentro de unos años, lógicamente. Bueno, contanos, 24 de agosto, ¿es una fecha especial para vos, sí o no? Y si es, ¿por qué? Pausa, ya venimos también con el jueguito de la tarde.
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aquí seguimos rumbo a las 18 horas. Son las 16:16, 11 grados de temperatura. Vamos por acá. Buenas tardes, Charlie, con voz dulce. Valde, hoy salimos a nostalgia. Mi amor. Hola, Charlie, soy Miguel. Quiero unirme al grupo ¿Qué noche vamos a tener? No entendí, ¿no tenemos un grupo? ¿Tenemos un grupo de WhatsApp que se llama ¿Qué noche vamos a tener? Nosotros no, no sé cómo es Miguel. Buenas tardes, Charlie. Buenísima la radio, con temas que te hacen viajar en la

Mandale saludos para la barra de Rural Vial. Saludos, Charlie. Buenísima la selección musical de hoy. Salud para todos. Feliz nostalgia. Dice por acá Lorena. Charlie, nostalgia tendrán algunos que fueron en la prehistoria, los números uno del dial. Y desde que está la hiena, son segundones y a años luz del número uno. Sin discusión, aguante la hiena. Dice Jorge. Charlie, aquí en Barcelona, lloviendo. 19.05 la hora. Sí, lo escribió hace a las 2 de la tarde, mandó un mensaje. Lloviendo a las 7 de la tarde en Barcelona. Manda también ahí una foto de una entrada del Defensa Agraria. Qué grande. Disculpen que se me tapa la nariz 2x3, pero bueno, es lo que hay. Buenas tardes, Charlie. Feliz nostalgia. Muy amable, como siempre. Ana de Ciudad del Plata. Generalmente no especifico temas y cantantes. Justo pidieron mi tema favorito. Todos los temas que él canta me gustan. Habla de Aldo Martínez.

0: Charlie, ¿cómo andás? Decile al gatito Vanessa de micrófono que mueva la mano. Hola Charlie, ¿cómo va? Con voz de... ¡Oh, Marquito de Fineza! De Fineza. ¡Marquito de Fineza! Ponete a trabajar que me tenés que traer el pedido mimoso de Magnolio. Feliz nostalgia para la hiena, podría ser la burrita, dice por acá Peti. Y el mío lo mandé temprano, gracias. No hay lugar, pero te lo mandé temprano. Peti, hasta que yo no llegue a leer tu mensaje, no voy a saber a quién lo mandaste ni cuándo lo mandaste. Tengo que llegar a leerlo. Yo lo estoy leyendo ahora, a la hora que es. No entiendo cuál es el problema. Vos mandás un mensaje. Hasta que yo no lo lea, yo no me entero que mandaste mensaje. ¿Entendés, Peti? Saludito. ¿Vos me atrás escribió? Si no sé qué escribió.
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0: Buenas tardes, Charlie, audiencia, equipo. ¿Cómo están? Feliz comienzo de semana. Y feliz día de la nostalgia para todos. Me gustaría escuchar La Isla Bonita, dice Alexa desde Atlanta, Estados Unidos. Lamento, Alexa, no queda lugar para tema ya. Hola Charlie, decilo con voz de...
2: Vos, moví las manos, carnal, Robert, Antonio, vos, que tenemos que terminar los almacigos de Boñato y hoy aguante el sapo de la violeta.
1: ¡Dale, palo!
0: Más para los estados por acá. Más para los estados, saludos. Hola aire, Charlie, pasate zumbador para Angie de la Unión. Feliz nostalgia. La gente de la cooperativa de la previsión festejamos el sábado. Todos los abuelos, feliz nostalgia. Saluditos arriba, que hayan pasado lindo. Charlie, fui a 7 lunas del 2002 al 2007 más o menos. Hasta estuve en algún ensayo de Malas Juntas en ese mismo local. Hacíamos las coreos de Mayonesa en la Tarima. Saluditos para Caro. Y con todo sería, si te veo la cara me acuerdo. Saluditos, Caro, me alegro. Charlie, un saludito grande para el carrito Fiu Fiu con las mejores tortas fritas y empanadas de la Unión en la plaza número 5, abrazo grande de parte del Monaguillo. Un saludo grande, Monaguillo, Roque y el cura Robert. Más para los estados por acá. Hola, ¿cómo están? ¿Podrían publicar mi imagen? Sí. Para pa, pa. Más para los estados. A ver qué dice acá. Hola, feliz nostalgia. Entro siempre a las 14 a trabajar y hoy la verdad que la música es un fuego. Gracias por cada tarde. Machito Ponce, por Dios, me delata la edad, dice. Johanna, agrega abajo, 43. La niña, 43, era una piba. Charlie, con voz de... Ay, decir a Toti de la empresa Pavimenti que venga con ganas de laburar, que trate de traer comida a la obra, que Vero...

Más para los estados por acá, acá también. Charlie, feliz nostalgia. Podés pasarme como de cortina ahí la danza de los mirlos. Dice Pachu. Vamos a buscarla. Dale, buscamos ahora. Charlie, mandá saludos para las chicas de Acuaji o algo parecido. Lagomar. Que si no se van a poner a laburar, que agiten al jefe para que nos largue antes. Saludito para la gente de Acuaji, Huacay, Huacuay. Acuaí, Lagomar. Algo parecido. Acuaji. Más para los estados, más para los estados. Charlie arriba, hoy se goza, claro, dice Anita. Saludos para todos de Johnny de Jardines del Hipódromo. Anita, hoy se goza. Para atrás, Charlie, ¿aparece amigo? Está muerto, no hay movimiento, está todo quieto, dice Fabiana. No, mucha gente arrancó para afuera, ¿eh? Yo vi menos autos hoy. Y quieto, va a estar quieto, sí, hasta la tardecita noche. La gente se está preparando. Todos los años pasa lo mismo, ¿no? Uno dice, ah, no, no hay movimiento, no hay vida. Después explota todo. Acá estamos con la torta frita de Fabi, dice Fabi. Muy bien, ahí cerca de la Plaza 12. Charlie, muy buen comienzo de semana para todos. Excelente día fresquito, pero con el solcito. Como la hiena, contagia energía, ¿viste? El chino de las piedras. Charlie, qué lindas canciones las de hoy. Un placer empezar a nostalgiar así, dice Majo. Charlie, le podés mandar un beso a Gloria Pelufo del complejo CH182. Saluditos para Gloria. Hace 10 años, mañana, cuando todos volvían del baile, yo iba a tener

más para los estados por acá. Y voy con dos más, dale. Charlie, buenas tardes. Feliz nostalgia para ti, para todos los oyentes. No te pidoteo porque están todos buenísimos. Saludos de parte de Pamela de Belvedere. Buenas tardes, Charlie. Feliz nostalgia para todos. Mañana nos juntamos en la Fuente de Neptuno, en el centro de Madrid, a partir de las 9 de la noche. Prenden la fuente con los colores de la bandera uruguaya, por ser fecha patria, dice Cristian, desde Leganés, Madrid, España. Agrega por acá abajo. Abrazo y no se mamen.

y feliz día para todos. Arriba, el último nací. Charlie, audiencia, para mí Charlie es especial, ya que es mi cumple. Verónica, cumpleaños hoy. Hoy, ay, así que hay que estar agradecido. Feliz nostalgia para todos. Verónica de la Unión. Verónica, felicidades. 5:30 te cantamos. Feliz cumpleaños. Charlie, por la consigna, no, Charlie, hoy es un día especial para mí, no es un día especial, solo es un día para hacer algo distinto, tal vez con otra energía, otras ganas, pero no más que eso. A la noche, la decana en el sodre y tal vez baile después, pero hasta ahí, dice Wally del Cerro. Charlie, muy feliz cumpleaños para mi bebote, a Manny, creo que dice, que cumple 21 años. Felicidades a Manny. 5:30 te cantamos, feliz cumpleaños. Hoy es más que especial porque nació mi hijo con aquel primer temporal grande hace 21 años. Que fue toda una odisea llegar al sanatorio. Árboles caídos, contenedores corridos.

0: el último mensaje por ahora. Charlie, no es especial porque yo nunca fui a bailes, pero sí me gustaría volver a ver aquellos programas que llevaban orquestas en vivo. Saludos para todos y disfruten la noche, dice Isabel. Bueno, muy bien. Momento del jueguito de la tarde.
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0: Rebelde, comprometido, violento.

0: volvemos. No te vayas, men.
1: Pregunta: ¿cómo se saludan las computadoras? Hardware, you. Dios le habla a Noé. Dice: Noé, ¿tienes todo preparado? Sí, Dios, tengo todo preparado. Mirá, tengo anotado acá: 2 bolas de pimienta, 2 ramas de canela, 2 de pimentón rojo. Te dije especies, no especias. Un astronauta viene caminando por el espacio con 3 o 4 más, le golpean la puerta a una nave donde hay un solo astronauta. Segundo acto, un astronauta viene por el espacio con 3 o 4 más, le golpean la puerta a la nave donde hay un solo astronauta. Tercer acto, varios astronautas vienen, le golpean la puerta a una nave donde hay un solo astronauta. ¿Cómo se llama la obra? Te invito a dar un paseo con los del espacio. Noticia de último momento. Científicos crearon vacuna con células de rana que si no te sana hoy, te sanará mañana. ¡Ampliaremos! ¡Mueva!
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16:58, está sonando Richie, mi nena veneno. Luego de la pausa, la última hora de la llena de lunes. La última hora de la llena.

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17:16, los últimos de la tarde. Charles y Vanessa, acá sigo. Acá sigo uno peleando, dice. Acá sigo peleando, debe ser, ¿no? Acá sigo día uno peleando, Leo Panaplene, hasta que me lleguen los bizcochos. Muy bien, seguirá peleando Vane hasta que lleguen los bizcochos. Hola, quiero decir a Quique de Marinel, creo que dice, el depósito de la Aurora, que no sea tan alcahuete de la encargada. Dice, no hiciste el olvide, Quique, Griel, Char, otro trabajo. Por acá dice Charlie, nostalgia tengo cuando la familia era familia y podíamos comprar asados. Acá dice, para los estados, bueno, para los estados. Buenas tardes, querido Charlie, soy Cris, la cocinera del Maciel. Para mí la nostalgia es recordar aquellas noches inolvidables de bailes cuando iba al Éuscaro a casa de Alicia. En fin, a todos aquellos bailes que teníamos antes y ahora ya no están. No te voy a pedir tema porque la promoción está que explota. Gracias por estar siempre. Feliz nostalgia para ti y para todos los géneros. Abrazo grande de parte de Cris, la cocinera del Maciel. Buena nostalgia, beso grande. Por acá dice, me encanta la música de Paz, Matías de Cerrito. Feliz nostalgia para todos. Charlie, es una fecha re importante para mí porque es una creación de los uruguayos y se ha hecho popular por el mundo. Me encanta celebrar como sea, en casa o afuera. Yo decretaría feriado también el 23.

del bus 138. Abrazo grande, Andrés. Felicidades, feliz cumple. 5:30 te cantamos. Feliz nostalgia. Hola, Charlie. Saludos para todos de parte del Chino del Consi. Feliz día para todos. Igual por acá dice Charlie. Soy Javier del Pinar. Para mí es un día común y corriente. Muy bien. Acá dice buenas tardes, Charlie. Audiencia dice presente el Maragato. Hoy no se sale, mañana se trabaja y se cobra doblete. Un abrazo grande para el Maragato. Para mí es un día especial porque se escucha música que marcó una época.

0: nuestra generación, tengo 63, teníamos nostalgia, algunas tristes y otras menos. Hoy por hoy no salgo por motivos varios y no tengo ganas de ir a bailar como en otros años. Dice Edgardo de Salinas. Más para los estados por acá. Charlie y Enero, ¿cómo va? Hermosos temas hoy. Me hace retrotraerme a otros tiempos de baile, ¿sí? Que aguantaban los fines de semana interminables. Viernes, tiempos viejos. Sábados, al mediodía de fútbol. Y de noche, Colón u otro como el Inter, el Euskaro, ¿te imaginas? Lunes detonado a trabajar, pero no se faltaba nunca. Ahora no aguantan nada, dice Ricky de Maroñas. Agrega por acá abajo, no, Charlie, no es un día especial, es un momento. Fue especial por 4 años que trabajaba en la noche y trabajaba de tachero y hacía plata a roletes. Después pasé para el día y el horario de la mañana los tenía que levantar todos choborras y ahí no me lo fumaba ya. A la mayoría los dejaba a pie. Perdón por la sinceridad, dice Ricky de Maroñas. Charlie, un día para recordar lo bueno que viví y que me quiten lo vivido, dice Ricardo, el plenero. Charlie, con mi mujer cumplimos 15 años de casados el 22 de agosto y el 24 de agosto para nostalgiar. Nosotros también siempre en los recuerdos que teníamos la noche de Cabildo del año 2011. Por otro lado, en los que salen siempre la precaución de que si tomás no manejes, dale, tampoco fumes, hay que divertirse. Saludos para mi mujer Mayra y mi hija Zoe de parte del enano Valentín. Sigo por acá, Charlie, buen lunes para todos. Por acá estamos con Sergio y su familia que nos vinieron a visitar. Corrieron del frío del Uruguay. Quiero mandar un muy feliz cumpleaños para mi hermano Marcos Arispe, que hoy cumple 50 largos años y que lo cumpla muy, pero muy feliz. Pelufo, dice. Te queremos de parte de Andrea, Belén, Sergio y la familia. Y el Barilco, el preferido del universo. Primera respuesta correcta, Bruno, sí.
1: Ay, Nuero. Bruno.
0: Barico, primera respuesta correcta, Bruno. Sigo por acá, Charlie, buenas tardes con voz de vos, Micaela, vení que te estoy esperando en Punta del Diablo. Acá dice, saludos de parte de Petty, gracias. Acá dice Charlie, preocupa pensar que hay una generación que en el futuro, en un 24 de agosto, van a decir, tengo nostalgia de las juntadas con amigos Terian, claro, o salir a farmear Aura en la plaza, lógicamente. Y esos mismos, cuando vean a sus hijos con celular todo el día, van a decirle, yo a tu edad, cuando quería hablar con amigos, nos juntamos en una plaza a farmear Aura. Y ahora a hablarnos también como Terian. Y nos pasábamos el día encerrado, no pasábamos el día encerrado con la computadora. Interesante, claro.
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0: Sí, de acuerdo. Antes eran los vloggers. Antes estaban los emos, antes estaban los punkies, los metaleros, los new romantics. Todo es así, ¿viste? Hay tribus. ¿Qué va a hacerle? Está bien.
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0: Por acá dice, lo mandé 12:31. Entiendo que hubo mucho mensaje. Ya temprano agradezco que escuché el mensaje. Saludos de parte de Ana. Hay que entender, dice Ana. Feliz nostalgia, Charlie, gritalo. Chingo y Pablo, Vero del Cerro. Los uno, ellos, vámonos más. Sigo por acá. Qué nostalgia. Sudáfrica y Eucaro Español. La Quinta de Galicia. Asadito. Cerveza. Fuerte abrazo de parte de Daniel del Cerro. Fabio dice Bruno, responde correctamente. Wally del Cerro dice Bruno, responde correctamente. Sarabia dice Bruno, responde correctamente. Cecilia responde correctamente. Lela, no es correcto, Lela. Belén sí. Por acá, Ana de la Paz responde correctamente. A ver, por acá, para un poquito. acá. Charlie, buenas tardes para ti y para todos los que escuchamos. Personalmente el 24 de agosto no me llama la atención. Viví muchos años en el extranjero y no tengo mucha nostalgia por aquí. Me gusta que la gente festeje cada uno a su manera. Me alegro más que mañana tengo libre también. Feliz nostalgia para todos. A festejar con cautela y a no olvidarse que siempre hay que brillar, dice Sandra de la Teja. Charlie, nuevamente Sandra de la Teja por acá por el jueguito de la tarde. Quiero que Bruno responde correctamente, Sandra. Saluditos para mis amores, Gonza, Santi, Fernando, dice Ana Laura, que responde correctamente Bruno. Para mí, Héctor decía que era Alberto, no Héctor Lerramo. Florencia sí responde correctamente. Carlos se ríe de los estados. Buenas tardes, Charlie. Qué lindo que está el programa de hoy. Feliz nostalgia para ti, para toda la familia llanera. Linda tarde fresquita, a full con las pizzas. Saludos, Charlie. Dice por acá Gretel. Por la consigna, Charlie, sí, la presión de madrugar al saber que el 25 del 8 es un día libre, lo planeábamos diferente, se puede salir de noche o encuentro con amigos a cenar, estar hasta la madrugada sin preocupaciones de cumplir con obligaciones laborales al amanecer. Dice Gretel con respecto al 24-8, claro. Y después agrega Bruno, responde correctamente.
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0: Sigo por acá, Charlie, un día especial, claro, para el país, y hay muchos recuerdos, música de los 60, 70, 80, 90, yo salí antes, ahora no pensaba, pasaba re lindo, todos sanos, te divertías y esperaba, estabas tranquilo, en mi opinión, hermosa música, dice Susana.
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0: Charlie, tuve posibilidad de ir a varios eventos de la nostalgia en el interior y Montevideo. Para mí hay una energía diferente, el ambiente es otro, el público que nunca sale también, las canciones me parecen que hay una diferencia abismal y siento que es una hermosa noche. ¿Puede ser Bruno el nombre? Ander, responde correctamente. Bueno, no me da el tiempo de responder todo, de leer todo, perdón. Feliz nostalgia, Charlie. Mi nostalgia es no tener mis seres queridos, que ya hace bastante que no están físicamente. E igual yo lo siento que están conmigo. No soy de salir en estas fechas. Igual me gusta escuchar esos viejos temas que te llevan a recordar tu infancia y adolescencia. Bruno responde correctamente. Adriana del Cerro agrega, si beben, no manejen. Acá dice, un beso para Jenny Barbosa. Más para los estados. 24 de agosto de 2014, ¿cómo no recordarlo? Tenía 19 años, un niño, y en ese entonces trabajaba en un hotel en Ciudad Vieja, que aún sigue funcionando, de recepcionista. Ligué tan mal que ese día me tocó el turno de la noche. Me quería matar, pero matar de verdad. 19 años encerrado, dice. Adentro, pero Dios lo ve todo. Había alojado una chica muy bonita, rubia, de Rumania, que estaba de pasada por Uruguay sobre las 23:30. Bajó al bar del hotel, nos pusimos a hablar, ella en un inglés perfecto y yo con un traductor, y me trataba de hacer entender cómo podía. La cuestión es que después de estar allí conmigo y después de tomar varias copas, ella se fue a dormir y me dijo que si no la podía acompañar porque su habitación tenía unos problemas con el televisor. Y sí, pasó lo que tenía que pasar. Dios me iluminó ese día. Hasta el día de hoy lo recuerdo. 24 del 8 del 2014, por allá por Ciudad Vieja. Después de ahí, nunca más vi a la rumana, pero me dejó con ganas de seguir y repetir. Ojalá algún día volvamos a encontrarnos. Cabe destacar que yo tenía 19 años y ella 32. Fue como tocar el cielo con las manos, dice por acá. Se va a acordar siempre de 24-8, claro. Bueno, muchas respuestas que dice Bruno. Acá dice Rulo. No, Rulo no. Claudia Lerramo. Nelson de Brandi dice que Pablo no es correcto. El nombre invertido, Pamela responde correctamente. Pamela de Lorada. Ale de Carrasco Norte responde correctamente. Charlie, querido, hoy es un día especial, ya que es un día para aprender, para el recuerdo. Dice, yo tomo algo, prendo un fueguito y tomo algo con mi patrona y un buen asadito. Mucho alcohol, obviamente, mucho, pero macho, dice. Macho sol, dice, hasta el amanecer. Y obviamente el mañanero para terminar, pum, para arriba. Charlie, querido, cosa más importante, quédate bien hoy en el chale. Portate bien hoy en el yale, creo que dice bien. Conozco gente en pila en el club de mi viejo barrio. Abrazos nostálgicos, Char, y eneros de parte de parte del único e inigualable Leo, el gran panaplenero nostálgico y todo. Muy bien. Saluditos, Leo. Bruno, decía Carlitos Páez. Hermoso de esta noche, se juntan varias generaciones, orgullo uruguayo. Gracias, Lecuer, por la nostalgia. Saludos para todos, dice Nair de Bella Italia. Buenas tardes, Charlie. Hoy nostalgiamos con Nilda Rodríguez y Sandra. Hacemos algo rico de comida, tipo torta de coco y música con la 100.3 de parte de Cristina de Millán y Lecoq. Saluditos. Charra, hasta el miércoles, que se diviertan. Los que salen, buena nostalgia, dice Cintia. Bien, acá no es el nombre correcto. Mauro tampoco es. Beatriz Pallero, saludos para todos. La noche donde se escucha el mejor de lo mejor, música de la nostalgia. Estela, saluditos. Bueno, ya está, líquido. Me fui. Había un baile en el Palacio Salvo, por esos años, no me acuerdo el nombre. El Salvo era.
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0: Listo, me quedo por acá. 57 respuestas correctas. Gira el bolillero.

0: Antel 545. Celular con servicio Antel que termina en 545. Con el 7 juega Alexis. Con el 7 dentro de 3 días por el parlante. Dentro de 4 días. Sí, pues mañana no venimos. Alexis, Antel 545. Felicitaciones. Nosotros vamos a estar en una fiesta más, pasando música. Y nada, diviértanse, pasen lindo. Y compartan, que está bueno compartir. Por supuesto, ¿eh? Si tenés que manejar, no tomes ni fumes nada raro. Y divertite, que es lo importante esta noche. Salir y divertirse. Con amigos, con familia, solo, pero divertirse. Y esa nostalgia que te da la música. No tiene por qué ser cosa triste, cosa... Es música que te hace recordar otras épocas. Y listo. La gente generalmente se acuerda de lo bueno, no de lo malo. Así que es lindo nostalgiar entonces. Señoras y señores, hasta el miércoles. Pasen lindo, disfruten. Feliz nostalgia. La música que se viene. Los Lobos, Moicanos, La Base, Marc Anthony, Don Omar y Ricky Martin. La música hasta las 6 de la tarde en La Hiena.
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1: 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Esta frase se escucha mejor con la radio prendida. ¿Qué le falta a una mujer con 500 me gusta y 200 comentarios en una foto? La respuesta es la ropa.
2: Acá están todos locos, me voy. ¡Arre, arre, unicornio!
1: Si crees que el pan engorda es mentira, quien engorda eres tú. Maná, maná, maná.
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10: Seis minutos que pasan de las 19 horas y seguimos recordando el turno de Gilda con este Noches Vacías.

0: Ay, mami.
1: Azuquita por el Café Casino, un clásico que no podía faltar. 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
1: Nostalgia en la casa 100 hasta las 23 en vivo. Programás a canción viejita que querés oír, es ahora. 094-66-8900. 094-66-8900. Si estás en Instagram, @noblerromina.
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